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2: Bon dia.
0: Impresionante, decía, no sé si más o menos lo has pillado, ¿no? Decíamos, es que él cada semana dice, la semana que viene rock and roll. Y luego, pues resulta que a veces no es rock and roll. Que yo digo, el rock and roll es todo, ya era Mozart, ¿no?
2: Bueno, yo tengo una canción que se titula La semana que viene.
0: La semana que viene.
2: Eso, es verdad. La semana que viene, nena, voy a cambiar. O sea, pero eso será el lunes, no sé qué lunes será.
1: Que mi corazón es metalero.
0: Molt bé.
2: Yo tocaba más caña antes, ¿eh? Esa es la verdad.
0: Bueno.
2: Yo tenía un grupo llamado
0: ¿Sí?
2: Arsenal.
0: Sí. Ey, el Arsenal. Cuidado que aquí ya nos acercábamos ya a otros géneros, ¿no?
2: Sí, sí.
0: Aquí
2: era más punk rock.
0: Molt bé. Oye, que bienvenido a la República Santboiana, aquí en Radio Sant Boi, que estamos encantados de la vida. 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Y bueno, por delante, déjame empezar por aquí. Se te ve medio rostro, no el rostro del todo, por algo será. Y por detrás, bueno, pues la parte de la collejilla, ¿no? Qué bien, ¿no? Y pregunto, ¿esto es porque dices todo el mundo tenemos dos caras y vamos de frente, pero luego hay una parte por detrás que si te conocen bien, si no también?
2: Bueno,
0: no sé, una metáfora así como rara.
2: Bueno, la verdad es que lo puedes buscar como quieras, no me lo había planteado. Pero bueno, sí, todos al final tenemos una doble personalidad.
0: Bueno, un poco, la doble cara, como el disco, la cara A y la cara B.
2: También, ¿no? Puede ser que no me dejo ver todo, ¿no?
0: Yeah,
2: o sea, solo me dejo ver lo que yo quiero. Pero
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2: Bueno, jo parlo una miqueta...
0: Parles una miqueta, no?
2: Ah, eh?
0: Bueno, molt bé.
2: Bueno, una miqueta.
0: Molt bé. No, però ja entiendes que decíamos, ¿no? Que hoy en día
2: sí,
0: es difícil hacer rock and roll de
2: yo
0: calidad.
2: Yo tengo casa en Vinaroz.
0: Molt bé.
2: Que es el primer pueblo de Valencia. Y el
0: llámale, sí. Bueno, algunos dicen que es el último país de Cataluña, sí. Y otros el primero,
1: el primero de
0: sí, Castellón.
2: Pues yo llevo muchos años llevo ahí, entonces tengo muchos amigos catalanes, valencianos, y lo escucho muy a menudo, o sea que no se me hace
0: vale.
2: Raro.
0: Pues decíamos esto, qué difícil es hacer rock and roll huyendo de los tópicos anglosajones y además con marca de la casa, en este caso del País Vasco.
2: Sí, bueno, mi historia al final, yo vengo de la caña, de los grupos de allí, de como los Riff, los Cicatriz, la Polla.
0: Uh-huh. Polla entonces, Records y todo
2: sí,
0: eso.
2: Sí, bueno, de hecho ahora bueno. Evaristo está siendo número uno ahora a nivel nacional.
0: Sí, es verdad.
2: Está siendo número. Bueno, de hecho, el Iberia Rock de este año, todo han sido grupos reincidentes, la Polla, sí, todos sí, han sido sí, grupos sí, sí. cañeros.
0: Que si no recuerdo mal, tuvimos una llamada por teléfono con él ya hace tiempo. Para hablar de otras cosas, claro, porque con él se pueden hablar de muchas
1: de
0: cosas.
1: Muchas cosas.
0: Muy bien, muy bien.
1: Tú empiezas a los 15 años.
2: Sí, yo empiezo a los 15 años con un amiguete, el cual él, bueno, sus hermanos tenían una super banda ya y yo quería tocar. Y yo conocí a su hermana y uh-huh. le dije, joder, me gustan tus hermanos, que bien tocan, buah, esto tal, yo ya me gustaría. Y me dice, pues yo tengo un hermano que también toca la guitarra de tu edad. Y digo, no me digas eso. Yo lo quiero conocer. Y de repente un día en un bar me viene y me dice, oye, ¿tú eres Mikel Oteiza? Le digo, sí. Me dice, yo soy Luis. Me ha dicho mi hermana que me quieres conocer. Y digo, maravilloso. Y entonces se convirtió ya en uno de mis cinco dedos.
0: Ah, caray.
2: Y sigue siendo.
0: Hostia,
2: sigue
0: muy bien,
2: siendo
0: muy bien, muy
2: de
0: bien.
2: Mis cinco dedos a día de hoy. Pero él me enseñó a tocar la guitarra y como no teníamos batería, lo engañamos y lo pusimos a la batería. Esto es una verdad como un tipo, le engañamos, se dejó engañar, ¿eh? Se dejó engañar. Y resultó, acabó siendo el batería él. Yo acabé siendo la guitarra, luego al bajista lo buscamos porque tenía furgoneta y teníamos un local a media hora de casa. Y...
1: Sí, eso se llama optimizar recursos.
2: Sí, claro. Hablando por intereses. Esa es la verdad.
0: Muy bien.
2: Y el guitarra, la verdad es que componía muy, muy bien.
1: Por cierto, ¿el bajista era bueno?
2: No sabía. No sabía, así como suena.
1: Es que sí, no, lo digo porque...
2: Pero tenía furgoneta.
1: Hay dos instrumentos en las bandas, ¿no? A los cuales, digamos que no... Aprecio mucho, más al bajo que a las baterías, ¿no? Odio al batería que no deja oír nada de lo que está haciendo el resto, ¿no? De la gente, ¿no? Pero no es la primera vez que me dicen, no, si del bajo no tenía puta idea.
0: Bueno, pero al final
1: ¿Cómo suena una banda donde hay alguien que no que va a tocar, que va haciendo ruido y poco más, ¿no?
2: Pues rompiendo una lanza a favor, si el batería es malo, la banda es mala.
1: La banda sí.
0: Sí,
2: si
0: sí,
2: el batería
0: sí, sí,
2: es
0: verdad.
2: Malo, la
1: tienes
2: banda
1: toda
2: es
1: la
2: mala.
1: Razón, Mikel.
2: El guitarra es malo. Se camufla. Sí. El bajista es malo, se camufla. Cantante es malo, bueno, se camufla. Pero como el batería sea malo, no hay camuflaje.
1: No hay camuflaje, no. Y además te anula al que está cantando, te anula. Bueno, es igual. Pero qué gozo cuando el batería es bueno, y acompaña, marca el ritmo y que acompaña.
2: Nosotros, mientras el batería, que era el guitarra, empezó a aprender y demás, que luego es un gran batería, teníamos un chaval que tocaba mucho. Entonces los ensayos con nuestro batería, tupa, tupa, tupa, y llegaba el otro y era prrrras, y decías, madre mía, el cordero, tío. O sea, es que cambiaba todo, es verdad.
0: Te lo está diciendo un tipo que es, sí, es, bueno, va con el garrote
1: siempre
0: detrás
1: mete,
0: de los baterías
1: conmigo,
0: constantemente.
1: En vez de meterse con el entrevistado, se mete
2: le toca.
0: No, es verdad, va con el garrote detrás de los baterías, cuando lo ven ya echan a correr, porque es muy crítico con les bateries. Muy bien. Escolta'm una cosa. 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Tu hablabas des de los 15 anys. Vamos a hablar de cosas un poco más. En aquel momento, el rock en el País Vasco, tú lo has dicho muy bien, has recordado una serie de gente que prácticamente son referentes,
2: sí.
0: Para vosotros y para todo el mundo, ¿eh? Pero que además en una sociedad, en una nación, en un país donde, hostia, pasaban muchas cosas y costaba salir de los mensajes que todo el mundo quería dar y de hacer rock and roll como en otras partes del mundo. No sé cómo expresarlo. No sé si estarás de acuerdo, pero que también había un esfuerzo por parte de los músicos para intentar normalizar el rock and roll con sello vasco.
2: A ver, en aquella época sí que había mucho politiqueo, ¿no? De alguna forma.
0: Claro.
2: Vivíamos la época que vivíamos, ahí no hay discusión. Y los grupos sí que reivindicábamos un poco Nosotros no hemos sido así, también lo tengo que decir. Hemos sido más, no hemos sido, nunca nos hemos metido con el tema político, porque uh-huh. nosotros éramos más, un poco más de fiesta, de alcohol, droga, vivíamos ese mundo.
0: Pero era difícil salir de esta dimensión, porque tú ibas a un concierto sí. y tú sabes que la gente empezaban a chillar y empezaban a soltar mensajes y casi sí, te obligaban.
2: Sí, sí, no. Y nosotros teníamos, al final... Estabas metido en una presión, o sea, era lo que estabas viendo del día a día, esa es la claro. verdad. Entonces sí que muchos mensajes, yo luego suelo decir una cosa, que las canciones no hay que escuchar, las canciones cuando las escuchamos hay que ponerse en una época. Tú no puedes estar escuchando, por ejemplo, Duerme, duerme negrito de Víctor Jara
0: sí, señor,
2: ahora
0: sí,
2: mismo, porque dices Duerme, duerme negrito, que tu madre está en el campo, ¿qué me está contando este tío? No.
0: Bueno, claro, es que problemas seguros, ¿no?
1: Historia,
2: claro, pero tú lo ves ahora y a los chavales claro. de ahora esto les parece una tontería, pero tú trasládate a la época de Víctor Jara y uh-huh. trasládate a lo que estaba viviendo. Y ahí claro. es donde tienes que decir qué me estaba transmitiendo. Pues en este caso también era un poco... Ahora hay muchas canciones, por ejemplo, Insumisión y todo este tipo de canciones que reivindicábamos, cantamos, que ahora los chavales de ahora dicen, ¿qué cantaban estos y tal? Tienes que ponerte en los años 90.
1: Yo diría, Miquel, que hay una tendencia que está empezando a cambiar, ¿eh? Porque nos habíamos metido en esa trampa tan insulsa y tan, yo incluso diría, facha, que es el reggaetón actual. No el reggaetón que conocemos, que al fin y al cabo el reggaetón es música absolutamente de raíz popular, ¿no? Y que bueno, si escuchas reggaetón original, pues te habla precisamente de cómo duerme, de por qué duerme el negrito, ¿eh? Porque su madre está esclavizada en el campo, ¿no? Yo estoy empezando a ver un cierto cambio de tendencia, un cierto cansancio de una música que no dice nada, que no aporta nada, ¿no?
2: Vale, mira, yo no es mi música, pero tampoco la voy a criticar.
1: No.
2: Y no la voy a criticar por un motivo muy sencillo, tanto el trap, todo este tipo de músicas. En los años 20, las grandes bandas neoyorquinas y demás eran de 40 músicos, de 20, de 30. Sí. Tú ibas a un local y veías 20 músicos. Cuando llegó toda la decadencia y demás, de repente esas bandas se convirtieron en bandas de 8 máximo, tal. Entonces, todo se ha ido un poquito simplificando, ¿no? Hasta ahora mismo tienes a un tío con un micrófono en el escenario que te lleva todo grabado, todo pinchado, te canta. Bueno, él está transmitiendo lo suyo y si la gente va será porque algo tiene. Sí. Las letras yo no las comparto, o sea, pero tampoco comparto como, por ejemplo, se escuchaba en mis tiempos, pues, mucha policía, poca diversión. Ostras, mi madre escuchaba que yo decía, pero hijo, tú eres tonto, claro, ¿qué escuchas,
0: claro.
2: ¿no?
0: Claro, se entiende.
2: Y para nosotros era lo más. Y ahora escuchas, pues yo qué sé, la Nati Peluso o alguna de estas, qué buena pinta tiene cuando me pone a cuatro patas. Hostia, si te pilla mi papá, de esto te mata. Dices, hostia.
0: Sí.
2: Vale, yo creo que estos mensajes para la gente que tiene una cabeza ya bien puesta están bien, pero hay gente muy joven que escucha cosas de estas.
1: Claro, entonces, ese es el problema.
2: Eso les puede confundir.
1: Es el problema porque los valores empiezan en la juventud. Es muy difícil cambiar de valores a los 40, ¿no? Oye, vamos a escuchar
0: un bucinet aquí, un pedacito, sí. decimos, un bucinet.
1: Y nos vamos a los brazos de
0: claro
1: otra.
0: Claro que sí.

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1: una amenaça?
2: No es una amenaza, es, ¿sabes lo que pasa? Yo suelo ser, soy mago, entonces al
0: sí,
2: ser mago,
0: es verdad, es verdad.
2: Al ser mago siempre Durante. Intento mirar desde el otro lado. Cuando la gente le dice, mira a la derecha, yo miro a la izquierda.
0: Claro, ¿verdad? Claro.
2: Entonces, en claro. Esta canción también simboliza un poquito eso, ¿no? O sea, ¿para qué te voy a decir, tía, estoy hecha polvo, no claro. me dejes, por favor? No, el día que me veas con otra, veremos lo que has perdido.
0: Claro, claro, ah, claro, claro, claro.
1: Es una amenaza, no, es lo que
2: claro, no, yo no, también no, me no, hago no. valer, ¿no?
0: O sea, claro, claro. Sí,
2: yo ahora perderé, pero el día que me veas con otra, veremos quién ha perdido los
0: pero,
2: dos.
0: Claro. No, pero yo lo decía también un poco porque es como... llegar a la frontera aquella de los 90 y decir, bueno, aquello es lo que pasó y estuvimos muy bien y saltábamos de alegría y nos lo pasábamos bien, pero ahora vamos a mirar en otra dirección, tal vez.
2: Sí, al final, lo que a ver, cuando hay una ruptura, el que hace sufrir una ruptura, que yo creo que ha sido el 90% de la gente, estás jodido, hablando claro, mal, sí, estás mal.
1: No es fácil.
2: Entonces, bueno, te tienes que consolar de otra forma. Algún día llegará, de este bache voy a salir, uh-huh. ¿no? Y entonces, el día que me veas con otra, pero es que yo esto lo he vivido y lo he visto, o sea, no una ni dos veces. O sea, en cuanto, mira, no os ha pasado nunca que no tienes novia y no se te arrima ninguna y de repente tienes, estás ahí con una empezando a hablar y se te arriman todas.
0: Ya, yeah. Pues, por aquello que, bueno, a lo mejor las inercias del universo, pues no sé. No.
1: Llevo 50 años de monogamia, no sé, espérate.
0: No. Bueno. No, él
1: tendría que buscar en el baúl de los recuerdos.
0: Él, ¿no? pasando por aquí, ha ganado en una cosa y es que ha llegado a aprender a quererse mucho. Cada vez se quiere más a sí mismo. No, no, más coño, pero bien, oye, bien entendido
2: ese,
0: esto.
2: Ese sería un tema de una tarde de debate con sí, los tertulianos.
0: Sí, sí.
2: Yo ahí
0: sí.
2: participo
1: Nos
2: también.
1: Quedan dos minutitos. ¿Este disco qué es para ti, Miquel?
2: Este disco para mí, aparte de haber sido un sueño, porque para mí, encima, haberlo sacado en un formato vinilo, sí. que era lo que quería y demás, es una etapa en la que cierro y digo, esto es lo que he hecho, es algo que va a quedar para siempre mío. Si yo mañana desaparezco, pues mis nietos, mi gente dirá, pues mira, este era el abuelo, este era el tatarabuelo, y decir, sí. he dejado una pequeñita huella, claro. ¿no? O sea, y creo que eso es importante, el dejar, cada uno que deje su huella de la forma que quiera dejarla.
1: Yo me lo he escuchado. I la veritat és que...
0: Home,
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0: Jo te digo sinceramente que
1: l'escolteu també.
0: Para mí, debería... Esto debería entrar en las recetas de la seguridad social y cuando alguien está jodido decir el médico que te haga una receta y decir vaya a buscar este disco de Miquel o Ceiza.
2: Yo os digo, mira, por ejemplo, es un disco muy positivo, ¿vale? Y
0: no
2: las
0: es.
2: Canciones tienen, por ejemplo, antes hemos escuchado De Tanto Pensar y es una canción que dice, o sea, deja de pensar, deja de estar en el sofá, tírate para adelante y vuela, que os lo recomiendo que lo escuchéis, Vuela es una canción
0: vuela.
2: Muy positiva.
1: Sí,
2: vuela
1: sí.
2: es una canción que, o sea, te levanta, o sea, no sé, haz las cosas, es igual que tengas 50, 20, 30, decide lo que quieres hacer. Si quieres ser bailarina con 50 años, sé bailarina. Uh-huh. Es igual, o sea, es lo que tú quieres ser, pruébalo, inténtalo. Si quieres ser, no sé, mago, incluso cantante, lo que tú quieras ser en la vida, como si quieres ser, no sé, psicólogo a los 50, uh-huh. pues sé psicólogo, no te pongas tú claro. las trabas.
1: Muy bien.
0: Claro, claro. Pero, y última pregunta. Entonces, debemos ser optimistas, pero optimistas ya no tan solo con el día a día que vemos que cómo van las cosas, sino en general el mundo, cómo lo estamos un poco gestionando todos, ¿no?
2: Sí, hay que ser optimistas en el sentido y sobre todo uno tiene que tirar para adelante con sus cosas. Mira, yo hace mucho tiempo que no le digo a nadie qué gordo estás, qué feo estás, qué calvo estás, qué orejón, porque no, o sea, ya esa persona tiene espejo. En cambio sí que me gusta, tío. O sea, tío, has algo
0: bien visto, bien visto.
2: Hostia, tío, qué bien, bien claro, te claro. veo, qué tal. Porque no cuesta nada y a esa persona le acabas de dar una dosis
0: sí, sí.
2: De subidón que flipas. Y con el resto de cosas en la vida, de cuando uno quiere hacer cosas, o sea, tú no vales para cantar, tú no vales bares para bailar? No, eso ja lo decidiré yo.
0: Claro. No, jo crec que podríem resumir-ho tot plegat amb que el disc de Nunca es Tarde és un disc amb molt d'optimisme, molta energia...
1: I molt aconsellable.
0: I a més, molt ben produït i res, signat per un crac. Sí, sí.
1: Miquel, ha sido un auténtico placer. Dejas aquí a dos amigos, Amadeu y Ricard, o Ricard y Amadeu. Espero que vengas más veces y que nos regales
0: hombre, cuando... cada vez que aparezcas por aquí, pásate por aquí, que esta es tu casa.
1: Cuando estés en lo alto.
2: Y hacemos lo de los 50 euros.
0: Sí, por favor, sí, por favor. Sí, no, perquè és que tal com arriba que toma va fer màgia. 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
0: Bueno, sí, sí, sí, sí.
2: Bueno,
0: sí,
2: si queréis ver màgia en mis espectáculos, voy a meter pinceladas de qué màgia.
1: Lo que tienes que hacer es irnos informando de cosas que hagas, sitios donde te
0: cuéntanos cosas, ver, no te lo quedes cosas, para ti, ¿eh? Cuéntanos cosas.
2: Mirar mis redes sociales, Mikel Oteiza, mi página claro web, sí. Y ahí os aparecerá un poquito todo lo
1: genial
2: que voy haciendo.
1: Ya pues, sabes, pues nada, estos micros están abiertos.
2: Muchísimas gracias
0: a vosotros. Y marcharemos una canción de él.
1: Marchemen, estoy a tu lado.
0: Estoy a tu lado, pues hemos estado encantados de estar a tu lado y aquí un ratito y decirte nada, un lujo para la República Samboyana y decirte eskerrik asko eta zorteon.
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0: ¿Vale? ¿De acuerdo?
2: Muchísimas gracias a todos, un abrazo a todos tus oyentes eta ondo pasau.
0: pues encantados de la vida y de verdad que sucedan cosas muy buenas para ti también.
1: Fins sempre,
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1: Estamos a tu lado.
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1: Pues bueno, para mí el nacimiento de los tardeos ha sido una gran experiencia, porque me encuentro gente de mi edad que antes era bastante complicada.

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1: Pues para mí el tardeo es una alternativa de ocio para una generación que se había quedado fuera de onda. Además de tener un espacio musical, encontramos un horario que permite conciliar la vida familiar de las personas de cierta edad. Es un 2x1, música y horario. ¿Y qué mejor música que escuchar a Technotronic? 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
1: Bueno, pues para mí el Tardeo son horas dedicadas para edades entre 35 años en adelante. No obstante, considero que es una manera de fomentar la economía aprovechando un ocio que está obsoleto y ahora a los locales le va bien. Yo nunca he ido de tardeo, pero sí de joven y de las discotecas, pero ahora no me llama la atención. Pero si fuera una de las canciones que me gustaría escuchar sería Free from Desire.

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1: Bon dia. Pues mira, Mónica, para mí lo que es el tardeo es quedar con amigos o con la familia, ir a un bar, a tomar una copichuela y seguir socializando, ¿vale? Me gustaría ir a bailar, pero encuentro que los ambientes del tardeo no me gustan mucho. Y obviamente continuar con la discoteca no suelo ir, es la verdad. Yo quiero especificar que, por ejemplo, anteriormente a la pandemia, si nos remontamos años atrás, ¿vale? Pues esto, el concepto, obviamente, de tardeo no existía. Las personas pues paseaban por los parques, avenidas, etcétera, para que era una forma de poder ligar y de conocer gente, ¿no? Porque no hay que olvidar, siempre ha existido el ligoteo, como en el tardeo, el ligoteo. Cuando yo era adolescente, mis tardeos era socializar con mis amigos en parques o en algún bar. Obviamente los fines de semana era, pues eso, ir al cine, la discoteca, etcétera. Pero claro, anteriormente no existía este concepto. Pero es como si fuera lo mismo sin que tener ese nombre, ¿vale? Tanto antes como ahora, a mí el sonido de esta canción me traslada.

0: Doncs som-hi, escoltem ara les impressions sobre el Tardeo de la Estefania.
1: Bueno, yo voy a hablar un poco sobre los puntos positivos de realizar Tardeo. Para mí, del Tardeo, lo positivo es la clasificación. La clasificación por edades, es decir, nadie debería molestarse. No va a encontrar diferencias grandes de edad en ese entorno. Las tardes son más light que la vida nocturna. Considero que la noche te confunde más. Para la rutina del día a día va mejor el tema de madrugar y por motivos varios. La tarde te invita más a hablar, compartir. Bueno, también depende del sitio donde vayas. El dress code, el código de vestimenta. Pues la tarde es más permisivo, no es tan exigente. Pues la noche es mucho más estricto. Y estás más estimulado porque estás menos cansado y disfrutas más. Luego están los tardeos de postureo, que bueno, también se podría abrir un pequeño debate por aquí también. Y para mí en un tardeo no puede faltar la canción de El Sueño, de Ugel, de Cumbia.

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1: Bueno, en cuanto a Tardeo, yo pienso que el que más triunfa es el Tardeo de la nostalgia. Esos jóvenes que ahora tienen 45, 50 años, que iban a la discoteca a escuchar la música que escuchaban de joven, cuando tenían 18, 20. Lo que pinchaban los DJs, Pasty Buenry, Ricardo F., entre otros, de la época. Esas sesiones que son las que ahora triunfan. Yo considero que en Cataluña se pinchaba este tipo de música y que ahora tiene un resurgimiento en contra de lo que opinan José y Estefanía. Y para mí la canción más recordada de ese momento pues es el Flying Free de Pony Eric.

0: Bé, doncs, hem parlat dels tardeos. 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
1: Bueno, como ha dicho José, me doy por aludido. Mm. Pero bueno, son, yo creo que son tardeos diferentes porque en nuestra época, aunque tengamos más o menos la misma edad, había tipos de discotecas diferentes, tipos de músicas diferentes. Entonces yo era un poquito más clásico, que realmente es lo que se escucha ahora, la música de los años 80, 90. Mm. Entonces, pues claro, son opiniones diferentes, pero...
2: Sí, son diferentes tipos de generaciones y al final...
1: Cada... No, la misma generación, pero músicas diferentes.
2: Sí, cada tarde.
1: Bueno, Eri, música 80-90, música comercial.
2: Sí, música, bueno... Pues
1: que más, es la que ahora más se lleva.
2: Más electrónica, otro claro. Tipo de música.
1: Es que de aquellos quedan poco.
2: Hay tardeos para todo, la verdad, sí, tardeos
1: por eso.
2: Para todo.
1: Te lo pasaría mejor en uno de los míos.
3: Bueno, es que hay versiones ahora que le meten la música electrónica, pero es como dice José... Es música de antes, pero versionadas.
2: Sí, lo que yo decía, la nostalgia. Al final escuchamos música de cuando nosotros éramos jóvenes, pues que nos llevan a aquellos momentos que era la época gloriosa de cada uno, con la juventud.
0: 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Digas,
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4: 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Yo no sé cómo veía en él.
1: Si te vas dando cuenta, cada vez un tardeo. Antes ibas, comías, tomabas la copa, te quedas en el local, pum. Ahora te estás encontrando tardeos que por entrar 50 euros, 60, entradas anticipadas, aunque estés en el mismo local. Bueno, es una pasada. Se está poco convirtiendo en lo que es un negocio.
4: Pero,
1: es un negocio.
4: Claro, creo que,
1: de pasar de ser una cosa, ahora ya la. Un negocio.
4: Sí, que Sonia no ha vingut, que crec que volia dir, no?
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1: És que el tardeo antes era de 7 a 11 i ara un tardeo te puede empezar tranquilamente a las 5 i ja estan hablando hasta la 1. O sea, ya se está haciendo como una discoteca 24 horas prácticamente, como te das cuenta, porque enganchas con el tardeo, porque en el mismo local después a lo mejor es discoteca. Entonces vas empalmando y cuando te das cuenta dices, ostras, pues he entrado a las 5 de la tarde y me salgo a las 6 de la mañana.
4: Sí. O sea... I no sé què pensa Estefania.
0: Sí, l'Estefania volia parlar, oi?
5: No, era... una cosilla así en plan puntual, que claro, que depende de dónde estás pagando, será para quien pincha, será para el DJ y lo que
0: sí, depèn de l'oferta, s'haurà de pagar més o s'haurà de pagar menys. Clar.
4: Sí, Estefania, però al començament dels tardeos, hi havia una persona que pinxava? O ya era música que había que vaya
5: no, al principio
4: del ambiente.
5: Era, pues bueno, tampoco era el boom de aquí pincha el DJ, no sé qué, no.
1: Claro,
5: no.
1: Eso lo pagas, es como un concierto.
5: No, claro, luego conforme se iba haciendo más el boom, pues ahora, no, ves que aquí se paga el DJ y tal y...
1: Que el DJ sí, tiene 60 años y está jubilado, ¿no?
5: No, bueno.
1: ¿Cuándo viene? Paco Pili, esta gente tiene para años.
5: Ahora viene
1: con el garrote allí.
5: Si viene el DJ
1: más
5: que antes estaba qué tal, pues bueno, ahora está...
1: Ahora está qué tal.
0: Diga sin más.
3: Bueno, yo lo que quiero comentar que antes, por ejemplo, el nicho o la franja esta que no se sabía bien cómo utilizarlo, ¿no? Y ahora, pues claro, es todo un negocio, está claro. Pero antes, ¿qué se hacía? Eran bares musicales que dejaban un trocito, si tenían espacio, para que la gente bailara.
1: Guateque,
3: claro, y no, pero no era una discoteca,
1: no,
3: ¿vale? Era
1: pequeño.
3: Un bar, y si tenía un bar musical, que se le llamaban, ¿vale? Y tenían el trozo. Así es como va evolucionando las cosas, porque luego, por ejemplo, la discoteca, antes era a partir de los 16 años, ¿vale? Y entrabas a lo mejor los fines de semana a las 6, ¿vale? ¿Qué pasa? Que ahora hacen bueno, la discoteca para los menores de edad, ¿vale? Uh-huh. Antes de la discoteca, de llamarla, por así decirlo, de adultos, ¿no? Entonces, fijaros cómo va evolucionando todo esto a llamarle ya un tardeo. Y ahora es... como dicen, o sea, pagas una entrada, es como una discoteca, que pagas una entrada, te entraba la bebida y allí, pues bueno, socializabas, bailabas, lo que sea. Y se está convirtiendo casi el tardeo en como una discoteca, que es lo que luego
1: se
3: enlaza. De hecho, se enlaza.
2: Un nuevo formato de fiesta que se está quedando cada vez más arraigado, porque la gente prefiere salir por la tarde, la gente que tiene a lo mejor hijos de 15 años o por ahí, unidades que ya se pueden quedar solos en casa, pero tampoco quieren dejarlos toda la noche solos.
4: Claro. Sí, pero lo que estoy diciendo yo, que al tardeo va néixer per gent de 40, 45, 50, 55, y ahora sembla que estiguem anar cap enrere, ¿no?
1: 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Es que los que cobren s'apuntan a todo.
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1: És que cada tardeo, segons de vallas, és diferent. No lo mismo ir a un tardeo de playa y a un tardeo de una discoteca cerrada de Barcelona.
0: Claro.
1: No es lo mismo, no es lo mismo hacer un tardeo en una piscinita, allí la gente con sus bikinis, sus cositas, su compita, no sé qué, su musiquita más tranquila, que te meten en un local y allí, no es lo mismo. Claro, cada uno va donde más le gusta, más le conviene.
3: Y si hay un DJ que es famoso, obviamente también cambia el ambiente. En ese momento tendrá un ambiente diferente a lo que debe de tener habitualmente, porque simplemente viene un DJ que es famoso.
1: Claro, tú metes un DJ antiguo y vamos gente de nuestra edad.
3: Claro.
1: Entonces los que tienen 15, 20, o sea, 20 años, 20 y poco, dices, ¿este quién es? Entonces pues, es un tardeo mejor para nosotros.
2: Yo creo que al final es como siempre, la gente elige la música y cada música tiene un ambiente diferente.
1: Claro, el DJ va viendo el ambiente. Si el DJ ve que con esta música la gente está un poquito apagada, te coge, te pega un cambio de música drástico y te pasa de, vamos, de una sevillana allí a un hip-hop o lo que sea, el tío de golpe.
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4: Buenas noches, familia. Aquí estamos otra noche más en el programa de Urban Stars. Tenemos bastantes cosas que contaros. Han pasado muchísimas cosas esta semana y que van a pasar, sobre todo este fin de semana, tanto viernes como sábado como domingo. Aquí en Urban Stars van a pasar muchas cosas y en este programa las vamos a contar.
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4: Tenemos aquí a nuestros colaboradores. Daremos el top 10 y comentaremos todas las novedades aquí

Así que no vamos a correr mucho más, nos vamos a ir directamente al top 10. Esto se llama Rito 2 de Anubis, Jayce Reyes y Chris R.

Estábamos hablando que este fin de semana van a pasar muchas cosas aquí en Urban Stars. Una de las primeras, bueno, mejor dicho, la segunda, es que Fate vendrá a Barcelona este próximo sábado y sonarán canciones como esta, que entra en el top 9. Esto se llama Ninja Bonita, de Fate y Sin Paul.

Bueno, después de este Niña Bonita vamos a ir a por el último tema de Kiba, Ryan Castro, Baquial. Esto se llama Se le ve y entra aquí en Urban Stars en el top 8. Esto se llama Se le ve.

Del top 8 nos vamos a ir al top 7. Esto que estaba sonando se llama Célebre. Vamos a ir a por el último tema de RVFV dentro de su último álbum. Esto se llama Tenías Razón y entra aquí en Urban Stars. RVFV, Tenías Razón, en el top 7.

0: chavales. ¿Qué dices? Son mentiras, hombre. Siempre está igual. No va a cambiar en tu vida. El que no va a cambiar soy yo. Adiós.
1: Ya estamos aquí todos.
2: Y este maquilla me ha ayudado.
1: Ya estamos aquí todos. Hemos tirado las 3-4 primeras canciones. Lo que hablaba antes con Carles, con Xavi, que no ha pasado nada, ¿no? Esta semana.
3: No, ha sido muy tranquilo.
2: No mucho.
1: No. No ha pasado nada, nada.
3: Bueno,
1: nada.
3: Yo tengo una noticia que.
1: A ver.
3: No, no, pero calma.
2: No, pues entramos contigo.
3: Ah, ya, ya, sí.
1: Pero ya, sí. Si hice la noticia.
3: Voy a empezar por una que me da más igual. ¿Habéis visto que la Lola Índigo?
2: Yo luego tengo otra, ¿eh?
1: Luego abrimos el melón.
4: Se me está dando el brazo.
3: ¿Habéis visto que a la Lola Índigo le ha salido la peluca volando?
1: ¡Hulo!
2: Madre mía.
3: Creo que lo he visto 50.000 veces ese vídeo. Es como adictivo.
2: Y es como que hace que no pasa
3: que
2: nada.
3: Que da igual, en plan. Encima ha subido un vídeo con su peluquero, que es el que le pega la peluca y le dice: pégamela bien, ¿eh? Y en plan, se la toma como a coña, pero a mí me haría una vergüenza.
4: A ver, pero también te digo, una vez te pasa, otro lo tomas así.
3: Ya, ¿qué haces? ¿Lloras?
1: No. Ya, yo creo que dice que el momento dice, ¿qué hago? ¿La lío?
4: Es que, ¿qué haces? Dejas el concierto ahí a mitad.
1: También te digo, vaya pelo tiene, ¿eh? El original suyo, eso que pelo es, tío.
2: No, pero porque lo tiene recogido, ¿no?
1: Sí, espero, porque...
4: Yo creo que...
2: Lo tiene recogido, claro, para que no se deshaga por la peluca.
3: Lleva un... ¿Cómo se...? Tiene un nombre.
1: Sí, como la rejilla por aquí.
2: Las trenzas de toro,
3: sí,
2: esas.
3: Sí, sí, lleva una rejilla, como la tabuela. Para recogerse el suyo.
1: Eso pasó en la Breche. En Ibiza.
2: Ya, sí, sí.
1: Sí, sí, ahí en
3: pero a ver, también te digo, loco, si sabes que llevas una peluca, ¿cómo te metes esos meneos?
1: Claro, tío, no, es que
2: parece que está diabólica,
4: ¿eh? Es que parece el DJ Pastis.
1: Ya la puede pegar con superglue la peluca, ¿sabes? Es que ya se mover. Es que se la va.
2: El otro día mi abuelo estaba en la obra poniéndole cemento a la peluca para que no se le saliera.
1: Ya puede poner eso. ¿Y sigue con el Lillo Juan?
3: Sí.
1: ¿Qué le ven al Lillo Juan? O sea,
3: sí, no, ya.
2: Que se llama Juan.
4: O sea, porque será súper gracioso.
2: Sí, sí.
4: Bueno, la intimidad.
2: Lo que tú quieras.
4: Porque tendrá un...
1: No, no, ya digo,
3: no, con la pancita. Una buena cartera.
1: No, pero ¿y la Lola Índigo?
4: ¿La
1: Lola Índigo
4: qué?
1: Yo lo gano. ¿Tiene más dinero Lola Índigo que el Lillo Juan?
2: No, no, no.
1: ¿Qué no?
3: No sé yo, ¿el Lillo Juan en qué invierte? Es neto. O sea, literalmente lo que te entra te lo fundes.
1: Nada.
3: La Lola Índigo tiene que invertir en música, conciertos, equipo.
4: Yo te digo más. Tiene más números como artista Lillo Juan que Lola Índigo.
1: No, no, no.
4: Sí, ahora mismo sí. Ahora mismo sí.
1: Búscalo. Lola Índigo, el año pasado llenó el campo del Atlético, tío. Y llenó el estadio. Luis Cumpancha aquí.
4: No, o sea, los dos tienen dinero. No, o sea, no te puedes fijar. Pero es como cuando estás en un estatus ya muy alto, no te puedes fijar en que el otro tiene dinero.
1: Pero escúchame, Lillo Juan ese. Es un puto gamer de eso. Está más blanco que.
3: Pero es muy gracioso, tío.
1: Sí, no. Sí. Y la verdad es que es buen chaval, ¿eh? Buen chaval. Y se lo merece porque la verdad. Mira, sí, a ver. Oh, anda, que su colega se queda corto, ¿sabes?
2: Joder.
1: No sé. Y con el Chocas. Bueno, ¿habéis visto lo que pasa con el Chocas?
3: ¡Guau, es verdad!

0: Liado,
1: Dios.
2: ¿Cómo se ha liado?
0: ¿Qué ha pasado?
1: No, ¿qué?
0: Pero que hasta han hablado en el Congreso, de eso.
1: ¿En serio? Porque salió un vídeo de Esther Expósito que la habían criticado porque había ido a la casita del Bad Bunny y que había perreado hasta el suelo, como ella dice, y que la criticaron porque va de feminista y luego se pone en una casita a hacer de muñequita bailando canciones que ponen a la mujer por el suelo. Y entonces ella salió en una entrevista quejándose de que tú puedes ser feminista y aún así pues cantar canciones de reggaetón y que por eso no eres menos feminista. Y salió el iluminado del Chocas en un directo y se puso a decir que él prefería una tía que no fuese un 10 y que tuviese algo de cabeza. Y en plan, dijo como que prefería mucho más a su novia. Entonces, claro, todos los comentarios eran de estar dejando a tu novia por el suelo. Y dijo como que la...
3: Lo llama fe indirectamente.
1: Literal. Dijo, prefiero un 6 como mi novia antes que un 10 como la Esther Expósito.
0: Ah, es realista.
1: Y dijo que la Esther Expósito, como era muy guapa, como que no tenía... ¿cómo se dice esto? Valor al hablar, en plan... Que lo que decía era mierda, vaya.
0: Sí,
2: dice, pues claro, es que el Pablo lo dice. Fuah.
0: Es que dice, yo por mucho que sea un 10, si está adoctrinada, no voy a estar ahí.
2: Claro, es que dice que si está adoctrinada con esos pensamientos, no sé qué. Claro, dice el pavo, con un chándal lleno de mierda.
1: Medio semicalvo, con una banda de pelo de luchador. De
2: un caballo, tío. Eso y comiendo un Uber Eats de eso que se ha pedido, ¿sabes? Claro, es que la cena es... ¿Cómo? La cena es dantesca, o sea, es que...
4: Eso va asegurado.
2: Pero es que el pavo, son unas burradas, tío. Pero ¿qué necesidad tiene ese tío? Hazlo, dilo, pero con tus colegas sentado. Pero tío, ¿cómo te vas a grabar solo? Solo, ve el fútbol solo. Solo y unos fideos. Él solo.
0: Y que la putada es que te pones en directo. Joder. Que no hay corte. Claro, que si lo has dicho ya no hay vuelta.
1: Pongo el.
2: No, que ya veo bastante pelea ya con eso. Y las ha criticado un montón. Bueno, claro. La Montero y todas estas están en contra del Chocas hace tiempo ya. A la mínima que hace algo se lanzan como.
1: Ha salido un montón de gente a decir cosas. Luego la Claire, ¿sabéis quién es?
2: Uy, la que la ha caído.
1: Ha hecho un vídeo específicamente del Chocas y el Chocas le ha respondido.
2: Pero bueno, la respuesta sí que buena, es que te ríes, ¿eh?
0: Pero el Chocas se va un poco a la cabeza.
2: Él se le va la castaña, qué fin.
4: Nosotros estuvimos con él, ¿te acuerdas?
2: Uy, es verdad.
1: Mira, literalmente dice, sí. No te vale la pena estar con una tía atractiva si tiene esos pensamientos. Literalmente las tres posiciones solo ha dicho que es feminista.
2: No, la que la ha caído. O sea, pero por el Mbappé y todo ese chaval está yendo una funa.
0: Joder. No, pero ahora todos los españoles se lo están agradeciendo, ¿eh?
2: Sí,
0: el Mbappé. No,
2: gracias.
0: O sea, unos memes muy buenos están saliendo.
2: Esta semana está siendo... Buah.
0: Joder.
2: Entras a Twitter y hay un montón de cosas.
0: Ya le me está saliendo lo mismo, pero con la Antonella. Le dicen, oye, por favor, cásalo.
4: Enviándole audios.
0: Sí.
1: A mí me sale un tío que escucha. No sé, Dalí. Es una cuenta solo de audio. Muy bueno.
2: Le envió un audio a Antonella, ¿sabes? Como si se fuera a contestar.
1: Lo peor es que me han salido muchos vídeos de que le envían un audio a las tres posiciones y pone abajo, visto. O sea, no que joda. Lo ha visto, en plan. Sí, a mí me ha salido más de uno. Sí,
2: imagínate, la chica esa. Ya,
0: Escuchando los audios.
2: Escuchando los audios, imagínate.
0: No, ¿y no habéis visto la historia del JC Reyes? De cuando metió Pedro Porro.
2: Ah, sí,
1: que la he visto. Oye, Pedro Porro es muy gitano, tío. Ahí me vienen de su familia, súper. Y salen los niños de su familia, sus primos con las cadenas, francés.
0: Van con unos cordones que te cagan.
2: Pedro Porro, es que el nombre ya.
1: Es como si coges a alguien de 5 rosas y lo metes a jugar en el mundial.
2: Y sabes lo bueno, que la gente, al igual nuestras madres y tal, que no ven tanto fútbol, escucha Pedro Porro y dice, hostia, pero qué nombre tiene este tío, ¿sabes? Y me ha sido flipando todavía.
0: Raya.
2: Es que... Raya y Porro. Bueno, pues si quieres, íbamos a hablar ya del tema, ¿no? Que lo que pasó el martes.
4: Lo que pasó el martes y lo que va a pasar diumenge.
2: Buah, es que el domingo va a ser. Buah.
4: Madre mía.
2: ¿Qué canción es esta que estás poniendo de fondo?
4: Que soy una actitud. Vamos a España, canción del mundial.
1: Supería.
4: Supería.
1: Y el alma que grita.
4: El estudio está guapo, no sé si era esta ahora.
2: Pero es que se escuchan ahí ya, o sea, es que ya escuchas los tambores esos de fondo y ya.
4: No sé cuál era esta. Vamos España, vamos a ganar. Me traía una que decía no sé qué, la ninja.
1: Sí, yo sé cuál dice.
2: Esa es buena, se llama...
1: Esa,
2: está en...
1: Está chito de viral en TikTok.
2: Sí, súper, Lo raro es que ningún artista español posicionado haya lanzado una canción.
4: Ya.
2: Yeah.
4: Lo he intentado, pero
2: menuda full,
4: ¿eh?
2: Ya, es que tiene unas castañas,
0: Yo creo que también te digo, Artista español, que ahora mismo esté posicionado arriba
1: esta.
0: Poco,
1: Esta.
2: No, del barrio mundial, esta no es.
4: Ahora pongo.
1: Sí,
4: pero,
1: es esta.

0: Y hay otra también, ¿eh? Por ahí.
1: La de...
0: Divulgando por las redes. A mí me gustó una que le escribió de Lamine Yamal.
2: No, de... Sí, es que la pusiste de hecho ayer.
0: En el coche.
1: Del Barrio al Mundial se llama.
0: ¿Tú crees?
1: Sí. Del Barrio al Mundial.
0: La de Lamine.
1: Sí, del Barrio al Mundial. Joder, macho.
0: No, esta no era. Un momento,
1: Esta.
3: Que sí. La misma voz todo el rato.
1: Sí, sí.
2: Sí que sí. Que
0: sí, sí. Vale, pues la vamos a poner. Esta la ponemos, ¿no? Mañana, el domingo.
1: Hombre, ya ves. La mejor castaña.
0: Lo mola como empieza. Este es el de la tortilla, ¿no?

0: alrededores.
1: Esta era la noticia estrella, que me hace mucha ilusión.
2: A ver.
1: Es que no sé si sabéis que yo tengo como un lado oculto. Buah. Y soy muy, muy, muy, muy fan de Rihanna.
0: Ah, sí, sí.
1: Joder. ¿Habéis visto? ¿Qué? Wow, pero ¿por qué no seáis puestos en estas cosas?
0: Rihanna.
1: Vale, la Rihanna, contexto, lleva no sé cuántos años ya sin subirse a un escenario.
0: Un montón. Ah, algo me suena.
1: Sin hacer canciones, lleva sin subir una canción años, sin subirse nada, desconectada de la música total. Antes de ayer, el Jay-Z, ¿sabéis quién es? Hizo como un no sé qué aniversario de cuántos años llevaba en la música. Uh-huh. Y trajo a cada artista, subió a la Beyoncé.
0: Sí, sí.
1: Y wow, apareció la Rihanna. Uh-huh. Cantando. ¿Sabéis lo que es eso? Es como, yo qué sé, si se retira, yo qué sé, alguien no sé, muy importante.
0: Interior suyo, algo así.
1: Sí, o... como si se retira literalmente de tías. Sí, la sí. Rihanna es la Rihanna. Y aparece en un concierto por la puñetera cara. Y en el concierto dijo como que echaba de menos esa sensación de subirse a un escenario. Entonces, a ver si esto es como un spoiler de que va a volver a la música. Esperemos que sí.
0: No creo. No sé, pero...
1: ¿Sabéis lo que se puede liar si esta mujer...
0: ¿Vuelve?
1: ...hace una gira?
0: Buah.
1: O sea, yo doy mi riñón, ¿eh?
0: Mucha gente va a ir, ¿eh?
1: Es real, me da igual.
3: ¿Cuánto pagarías por una entrada?
1: Me da igual.
0: No, me da igual.
3: No por un precio.
0: Vamos a pagar 2.000 euros.
3: Un máximo ahora.
1: 1.000 euros solo por la entrada, ¿no? Pero si me tengo que ir a otro país a verla, te lo juro, yo creo que voy.
3: Pero pagarías 500 pavos la entrada.
0: 500 cañas, ¿eh?
1: Es que es mucho dinero, pero no sé, tío.
3: Pero es un sí.
1: Es como, ¿sabes esa meta de no me puedo morir sin? Pues literalmente no me puedo morir sin mirar a Rihanna.
4: ¿Cuál es la tuya, Montalvo?
3: No se puede decir en directo.
4: Si lo digo,
0: pues ya está cumplida.
1: Pues sí, sí.
0: Ha pasado un poco como Bruno Mars, que estuvo también el viernes en Madrid. Al final, 10 años que no hace gira. Y el pavo reventó. Bueno, fueron mis tíos, mis primos, fueron ahí todos en plomería, sí, sí.
4: ¿A dónde?
0: A ver a Bruno Mars.
4: ¿Dónde?
1: A Madrid.
0: Wanda. Sí.
1: El Arnau fue también.
0: Y dice que es una locura, o sea...
1: Encima se ve que justo hicieron? Marcó España y fue la de...
0: La de Uptown Funk, me parece.
1: Na. Y justo metió España y yo he visto vídeos que es una locura. La gente se pone loca.
4: ¿Qué hubo esta semana? Creo que en el Juice Cum Punch, que fue mucha gente.
0: ¿En el Juice Cum Punch? Hostia.
4: No sé, yo he visto un montón de gente con un montón de petardos. Un concierto.
0: No. Ah,
1: yo
0: compadre, no,
1: yo creo que lo has visto de Bruno Mars.
0: De Bruno Mars, sí.
1: Porque había muchísimo petardo.
0: Sí, una pasada, ¿eh? Y el pavo toca la batería, la guitarra.
1: No, no, la puesta en escena es una locura. Yo vi los vídeos del Arnau, no sé si os habrá de estar.
0: ¿Y cómo que fue Arnau? ¿Le gusta a Bruno Mars a Arnau?
1: FOMO, literalmente.
0: FOMO, pero FOMO. Sí, sí. Todo lo que pase en España, que tenga un poco de trascendencia, ahí está el pavo.
1: No, no, el Arnau es en la descripción de FOMO.
0: Poco más iba a ver al Papa Madrid, tío. Joder, tío. Pero no creo que fuera solo, ¿no? Como,
1: no, fue con una... Con una niña pequeña.
0: ¿Con una niña pequeña?
1: Con la típica amiga de los hermanos.
0: Del Humble, ¿no?
1: No, de los hermanos, de la, del Marc Arena, toda esa peña.
0: Ya, es que le tenía que firmar y toda la autorización, pavo.
1: Literal. Estoy en la destacado.
0: Qué cabrón.
3: Una cosa FOMO y otra cosa de
0: estar. Ya se te va la pinza y ya por ir a ver el concierto.
1: Es que encima te vas a Madrid, o sea...
0: Claro, claro, que no es... Hay un ratillo, una tarde, noche así de Barcelona, no, no.
1: Mira, es esto, Iván, lo que has visto.
4: Puede ser, sí.
1: Pues ese es Bruno Mars.
0: Y así conciertos grandes ya hasta Don Omar de la semana que viene. Pero que pasa una castaña al escenario de Don Omar, ya veréis.
1: ¿Dónde lo hace?
0: Por Luis, con Punch, porque bueno, ya no ha funcionado a nivel de entradas.
4: No.
0: Qué va. Pues un escenario grande. Un escenario grande, pero...
3: Yo creo que será buen escenario, pero súper vacío, ¿eh?
0: No, ya, al igual está un poco lleno, tal, pero... Gran escenario. Tendría que haber hecho como el Pitbull o algo así. Hacer un Palo San Jordi con entradas caras y las vendes y ya está.
3: Literal. Es, ¿sabes? Que un Juice, ¿cuánto es? Que son tres palaus.
0: Sí, tres palaus. Se te va la castaña.
3: Es que...
0: Se te va la castaña. Bueno, si quieres, hacemos repaso de todos los eventos y eso de Urban Stars. A ver, mañana...
4: Vamos en orden.
3: Vámonos al pasado.
4: ¿Pasado?
5: Pisado.
4: ¿El qué?
0: O comentar lo de Caos también.
4: ¿Qué pasó?
0: Lo de... No, lo que
4: Cairo.
0: Fuiste. Cairo, eso.
3: Estuvimos en Cairo.
0: Sí, sí, sí, comentarlo. No, que Cairo no pasa nada. Un tardeo.
4: No, tardeo que nos invitaron.
0: Uh-huh. Hablarlo vosotros.
4: A través de Zango. Estuvo pinchando Álvaro Valen. Ah, pero te otra una canción, sí.
0: Álvaro está flipando.
4: El Álvaro, joder. No, está el Rey de Reyes por ahí.
3: Sí.
0: Está Rey de Reyes repartiendo bacalao.
4: Repartiendo amor.
3: El sitio y eso sí que en verdad está guapo, ¿eh?
4: Sí, sí, está top.
3: Está muy top.
4: Todo así de césped, un escenario que montaron muy guapo, zona VIP, después la piscina. No sé, estuvo muy bien.
0: Una locura, ¿eh?
4: Sí, sí, muy bien organizado para ser quien lo organizaba y para ser la primera, ¿sabes?
0: ¿Lo quieres hacer más veces eso?
4: Sí, sí, sí.
0: ¿Sí?
4: Sí, el Clemente dijo que sí.
0: Bueno, va a estar tocho, sí, tocho.
4: Pero claro, es lo que yo hablaba con Montalvo. Eso es una tarjeta black de estas, ¿sabes? De los políticos.
0: No, tampoco. No, sí, sí, no, sí, sí, no. Pero ten en cuenta que eso lo compra, lo alquilan para grabar unas películas. Ya, no, es grande.
4: No lo digo por eso.
0: No, no, pero eso no, ya está pagado.
4: Ya, pero no lo digo por eso. Lo digo de mesas VIP, las altas que queríamos para la COPE, vale, 20 de esas. Los cubitos que queríamos para lo de mi cumpleaños, 50 cubos de esos, barras puestas, paga el personal, a lo mejor habían 8 seguridades negros, río mazado que valen
3: más grandes que el Kemba,
4: que valen caros esos.
1: Que es en plan plus, ¿no?
0: Qué burrada.
4: Claro. Vale, de puesto personal, de camareros, de había para hacer cachimbas, pues habían como 15 cachimbas, todo eso es pum pum pum pum.
0: Sí, sí, sí.
4: Es 100 euritos de una cachimba, son 15. Venga, 1500.
0: No, no, no, pero las compran, claro. Alquilarán o
4: ¿cómo vas a alquilar una cachimba, tete? No,
0: ¿cómo la compra de trinca nueva?
3: Claro que sí, tete, o de segunda mano, de igual, pero son
4: quiénes son, que sí que lo compran, claro. Que es toma, pum. Ya está. Lo que te digo, sillas, botellas, las que quisieras, el escenario...
0: El escenario sí que está guapo, ¿eh?
4: El escenario, con las luces que había, con los trus, con el sonido y todo eso. No, en el escenario a lo mejor habían ya 5.000. El DJ Álvaro, vale, ¿en cuánto te vale?
0: 500 pavos.
4: Vale, pues habían 3 DJs más, uno que tocaba los tambores, unos chavales subidos en estas cosas así de...
0: No, es una pasada, o sea...
4: Mucho dinero.
0: De producción, loco. Sí. Aunque te salga gratis la casa...
4: Claro, es mucho dinero. Sí, sí, mucho, sí. Mucho.
0: Pero bueno, que estuvo bien, ¿no? ¿Hasta qué horas quedaste? Hasta las 8:30.
4: No estuvo mucho porque el amor se enfermó.
0: Sí.
4: Sí, sí, sí. Reyes se encontraba mal y nos tuvimos que ir. No, en serio.
3: No, de verdad.
0: Pero...
4: Que sí, que sí. Ah, que se salió fuera. Me dice, tete, yo te espero fuera en el coche. Cuando no, de esto ya venís.
0: Soy la paja.
3: Ya sé por dónde va, Carlos. Claro, claro. Mal de en serio.
0: Vale, vale, en serio. Vale,
4: estaba mal, que le dolía barriga y dice,
0: creo que vio ahí al personal.
4: Que la voy a echar. Dijo,
0: vio al personal y dijo, tío,
4: yo creo que la voy a echar. Voy para allí y digo, tete, ¿no? Y dice, que sí, sí, ahora salís vosotros. Literal.
0: ¿Había piscina para bañarse?
4: 3 minutos y no fue.
0: Sí. ¿Llevaste los bañadores?
3: No. El Iván y yo sí, pero no
4: lo dejamos en el coche.
0: A los bañados, tío.
3: Ya, después lo
4: es que no sabíamos el ambiente, ¿sabes?
0: Ya, el ambiente ya se jodera. El ambiente que te llevas a tu chica y...
4: No, si es que los que íbamos vestidos éramos nosotros.
3: Sí, sí, no, literal, ¿eh?
4: O sea, claro...
0: Pelotilla.
4: Es una pool party, ¿sabes? Ah, ya. Todo el mundo, pues, en bañador.
0: Sí, sí, sí.
3: Y el que no iba en bañador iba con lino, si se había metido ya la piscina.
4: Ya, es verdad. La gente lino, el lino y todo apretado de que se había tirado a la piscina.
0: Buah, eso es una catetada, ¿eh?
4: Claro. No, nosotros vestidos bien.
3: No, pero sí, es verdad, estuvo guapo.
4: No, estuvo bien, sí.
0: Está bien, está bien.
4: Ya nos dijo que para la próxima nos invita.
0: Hombre, ¿no? Ahí estaremos. Eso fue el viernes. Después, sí, sí, sí. El mismo viernes, ¿qué pasó? El mismo viernes también fuimos a un evento. Urban, esta vez estuvo invitado a otro evento.
4: ¿A Don Rimembe?
0: A Romeo.
4: Sábado. Hostia, perdón.
0: A Romeo Santos.
4: Santiguado.
0: ¿Las compañeras que fueron, qué dijeron? Que...
4: Muy guapo.
0: ¿Sí?
4: Sí, sí, sí, sí. Muy top. Me pasó algún vídeo por ahí, pero...
0: Ya, no me estaba ya.
4: Con dron, ¿sabes?
0: Estaba muy lejos.
4: Sí.
0: Pero mucho a lo que...
4: A la otra punta.
0: ¡Hostia, chaval!
3: ¡Mamma mía!
4: Luego te enseño el vídeo. Está en el por 5 y aún no se ve el
0: dron. Está en la pasarela roja. ¿Sí o qué? Joder.
4: Oiga, estaba en las iWas.
0: Pero bueno, que dentro de todo...
4: No, que dice que tope de bien.
0: Claro, joder. Sí, sí.
4: Que hay pantallas grandes y eso, ¿sabes? Hay mucha gente que mira al Romeo, que mira las pantallas.
0: Por eso. No, muy top. Este fin de... Bueno, lo de España, que ya lo hemos comentado, que fue día domingo. Y este viernes...
4: A las 8, ¿no? Allí.
0: Sí, a las 8 estaremos allí. Mi
2: mismo todo, igual.
3: No, a las 8 comienza el set.
0: Pero ahora estoy pensando una cosa. El
4: habría que hablar para intentar alargar luego, tío.
0: No sabes por dónde voy.
3: Yo lo que...
0: El descanso.
1: De medio, ya. Es que es una putada, ¿sabes?
4: Claro,
1: ¿por qué? Que porque...
4: por culo, la gente ya me lo han dicho. Me da igual.
1: Vale, vale.
0: Claro, pero la
4: Justin
0: peña...
4: Bieber, me da igual.
0: No, no, no. Pero Shakira, Justin... La peña lo va a querer ver, ¿eh?
4: ¿Y?
0: Va, decimos...
4: Tú te callas y nosotros pinchamos.
0: No, no, claro que...
3: Ya, no, espérate.
4: Yo, que si no es más rato de pilla ahí arriba, no quiero.
0: ¿Qué? Que sí, que sí.
3: ¿Qué opina la gente de que se vaya a hacer un descanso aquí de como si fuese la Super Bowl?
4: Ya.
0: Esto va a ser la Super Bowl. Va a durar media hora el descanso.
1: A ver, a mí me parece original.
3: A mí me parece una mierda.
0: A mí me parece... O sea, como espectador está bien, pero como futbolista, tú que has jugado a fútbol, media hora.
4: No. O sea, van a salir que... Fatal.
0: Frío. Va a haber lesiones y todo, hombre. Joder. ¿Media hora parado?
4: 45 minutos a full, para casi el mismo tiempo y otra vez a full.
0: Que se te va la olla. Va a bajar el ritmo del partido.
4: Se ha ido la olla. Si ya te frías en 15 minutos, o sea, claro. Tienes que estar los últimos 5 ya moviendo las piernas porque dices tú, hostia, que esto no arranca, ¿sabes?
3: Es que es muy semao.
4: Media
3: y
4: hora.
3: Es que como
4: ¿en serio? ¿Media hora de parón?
3: Sí, sí, sí.
0: Hombre, tú has visto toda la gente
3: pero
0: que canta.
3: Si salen
0: tú lo sabes,
3: 40 así. Artistas a cantar en media hora. Que cantan
0: canta?
3: 30 segundos cada artista, como mucho, que no les da tiempo.
0: Que yo sepa, BTS, Shakira, Justin Bieber. Bueno,
4: ¿y quién paga todo eso?
0: Yo es que sé quién paga la broma esa. Pero,
3: ¿quién paga todo eso? Pero sí, escúchame. Una entrada normal a la final. Arriba del todo del campo.
0: Ya, vale, antes 4.000
3: euros. 7.000
0: euros. Sí, sí.
3: Arriba del todo del campo, ¿eh? El VIP.
0: Vamos, ahí echamos acreditaciones.
3: 200.000 pavos.
0: Ni con acreditación.
3: Qué va.
4: Ni como peto amarillo.
0: Ni el management se cola ahí, tío.
4: Ni como trabajador.
3: Y después ves a los tres TikTokers ahí.
0: Ya, gratis, pero ¿y es de eso? Pero TikTokers, pero que el de su abuelo es el Yayo ese.
3: Sí,
0: y Don Prima.
3: Hay algunos que. O sea, yo qué sé, mira, tú me llevas a los X-Buyer. Canío, y hostia, yo que sé, tú los ves, están hasta llorando en el vídeo que dice, yo que sé, les mola el fútbol, lo viven, llevan un montón de años. Un puto TikToker que lleva un año en TikTok, que no tiene ni puta idea de fútbol, no te lo lleves al mundial.
0: Claro, pero ahora,
3: no sé, hay un montón así.
0: Es rara, yo no sé. Ese que habla de las voces, oye, no sé qué, ¿sabes quién te digo, hermano? Ese que hace las voces. Que hace Aura, no sé qué. Es un TikToker que hace voces, hermano.
3: Sí, el que te hace vídeos de...
0: Baggio, siempre. Roberto Baggio, en sí, 1800 sí. No sé qué.
3: Es el de Invente, Romano.
0: Ese.
4: Ya, que tiene cara de friki, ¿no?
3: Sí.
1: Canta Viti es la Madonna, la Shakira y el Justin Bieber, me parece.
0: Ya ves. Madonna, es verdad. Buah.
3: Me encantan, es que no tiene sentido.
0: Y Madonna, ¿eh?
3: Pero no tiene ningún sentido.
0: Eso es tocho, ¿eh?
3: O sea, yo creo que han hecho mal. O sea, que sí que es verdad que como espectador, tal, está muy bien, les va a dar dinero... Pero
0: qué locura, sí. Pero si es mejor que una Super Bowl, mil veces
3: es
0: mejor.
3: Muy heavy.
0: Joder, es muy tocho. Yo lo que tengo miedo también es cuando acabe el Mundial y España solo gana la Copa y el puto Donald Trump, ¿qué va a hacer? Es que ese tío, acordad lo que os voy a decir, se va a quedar hasta que la levanten, ¿eh? O sea, todo el equipo de España y el Donald Trump en medio.
4: ¿Por?
0: Porque quiere protagonismo, a ese pavo le da igual. Ese...
4: ¿Cómo que
0: me... Ese pone, se va a hacer el Mundial en Estados Unidos, vale. Voy a dar yo la copa. Cuando salgan las chispas, yo quiero estar ahí en la foto. Acordaros que es lo que voy a decir.
3: Vale, pues espero que no.
0: Se va a quedar ahí el pavo al lado del Rodri, ya verás. ya verás. No, no, que sí, de verdad. Ya verás. Acordaros del domingo. Quien gane, ya verás. Se queda el pavo ahí en medio. Que está fatal ese lado de la olla. Así que no sé si pincharemos el descanso o no.
4: Sí, se va a intentar.
0: No, no,
3: no,
0: sí,
3: pero
0: sí.
3: Tendríais que intentar lo que ha dicho el Iván quiera, y alargar un poquito después.
0: Dime.
3: Alargar un poco después.
0: Sí. Ah, sí. Gana España, sí.
4: O sea, tú viste cómo se quedó la peña, ¿eh?
0: Ya, tío, eso que alargarlo.
3: Y que, escúchame, y que fueron semis.
0: Ya.
3: Que en la final, aparte de que hay más gente, la gente se va a quedar más...
4: Desacato.
3: No voy a decir las palabras que iba a decir, pero todo más.
4: Montañeta...
0: Por favor, no tiro aparatos pirotécnicos.
1: Pirotécnicos.
0: Y la zona donde estaban ellas, Montalvo, empieza...
1: Yo con el mechero.
3: Claro, es que...
0: ¿Tiraste uno tú,
1: no? No, yo los encendí.
3: Literalmente, voy a la Carla con las bengalas.
1: Estaba este encima de este y empieza...
3: Yo con las bengalas de humo, una roja y otra amarilla. Digo, Carla, entiende.
1: Y salgo yo en el vídeo, ¿ya? Y hago... Me quemo toda la mano y este.
0: Los vídeos son buenísimos, ¿eh?
3: Si ves que de repente veo al mío.
1: Un montón de candelas,
3: de golpes cohetes por atrás. Digo, guau, esto es increíble, después se escucha.
1: Sí,
3: si usplau, no, ya sé cómo mataría el pirutel. Y digo, guau.
0: Qué besado, tío.
1: Y el Montalvo con la luz bengala.
3: Claro, es que yo digo, vale, lo puedo apagar, pero que dura un minuto, ¿qué hago? Ya, ya está encendido.
2: No
3: hay marcha atrás.
0: Pues sí, lo pasaremos bien seguro. Independientemente del partido, lo pasaremos bien.
3: No, sí, sí.
0: Después, lo que está sonando de fondo. Esto va a pasar este... Bueno, mañana.
3: Sí, sí.
0: Mañana y estaremos viendo a Yandel.
4: Vale, es que tiene.
1: ¿Dónde es?
3: ¿Cómo ha ido de venta? De entradas.
0: Buah, súper bien, ya se ha soltado.
3: ¿Sí? Sí, sí,
4: sí. Bueno, mira esta.
5: Esta canción se llama El teléfono y dice así.
0: Buah, es que esto qué es, tío.

0: pero lo guapo es que hace mashups entre las canciones, ¿sabes? A todas horas y solo ten pégate la red, pégate la pared. ¡Pum! Luego hace así, ¿ves? Hace como una especie de... En el mismo track, ¿eh?
1: Guay, ya
0: ves. Otra, pero luego hay otra más guapa. Después de esta, ¿no?
1: La has sacado, ¿eh?
0: Está, mira esta, ¿eh? ¡Hulo!

0: Me acaba de saltar. Estaba aquí mirando unas cosillas.
1: ¿Qué saltó? ¿Qué saltó?
0: Ha sacado ahora hace nada el Cyril.
1: Ya me ha salido
0: un tema. No, no sé. No lo he escuchado.
2: Y el Jamblog también ha subido un preview a su historia.
3: Sí.
4: La semana pasada no pasó nada. Esta tiene que salir cosas. Vale, esto es el viernes. Sábado será Fate. Que es que trabajamos, ¿no? El sábado tenemos una cosa.
1: Sí.
4: Sí. Que no dé la entrada, que yo creo que ahí no voy a ir.
1: Ajá. No, si ni nada más hemos pedido.
4: Por eso, si nada. La hecha se lo lleva.
1: ¿Esto?
4: Sí, no, pero está metida dentro.
1: Es que en verdad está guapo el show.
4: Que está bien. Pero. Está de tope bien. Nosotros nos fuimos a ver y fue el de la hostia.
1: Y encima lo vimos desde abajo, desde front.
4: Buah, fue la hostia, tío. Pero también te digo, el show de que llevaba es mejor que.
1: Ya. Pero la hora. Lo bueno es que tiene muchos efectos.
4: Nada, porque hay mucha pasta metida ahí.
2: Es que. Todo el rato.
1: Tío, a ver, te estoy poniendo esta. Espérate.
2: Que no, tío, no puedo con este, tío.
0: Ah, también te digo, Yandel y Fate no tienen la de.
4: La de.
0: Sí, Yandel 150. Sí. Vale, pues. Lo mismo lo saca, ¿no?
4: Ah, es verdad, puede ser, ¿eh?
0: Sí, porque si es al día siguiente.
1: Esto no sé.
0: Sí, es que seguro que estaban ahí en el asado ese del año.
4: Claro, ya
0: estaba. Si estaba el Obvio de Drums, el Hades, todo el mundo.
4: De gente, tío. Oye, Pablo lo hace bien, ¿eh? No hace mal, chavales. Esta es muy guapa. Ya, pero lo que está, un par igual, o sea, la base es tu.
2: Ya no está con la Karol G, ¿no?
0: No, pero hace tiempo.

0: a ser por ahí.
1: Vale, domingo fútbol, lunes descansito. Tenemos que librar un día
2: para un momento. A ver, y luego viene esto, ¿no?
1: Esto va a ser el martes. El martes. Esto va a ser el martes. Que yo los estoy escuchando hace tiempo a esta gente. Y tiene unos temas guapos, guapos, ¿eh? Ya no son la gozadera, ¿eh?
2: No.
1: Tienen temazos.
2: Tiene más de lo que nos acordamos, ¿eh?
1: Flipa, ve poniendo por ahí. Hay canciones guapas.
2: ¿Dónde lo hacen?
3: Una de mis favoritas, pon la de Háblame de Miami.
1: Hostia, sí.
2: Buah, ese
3: es un temazo. Háblame de Miami. ¿Dónde
1: está la mami? Hoy vamos a beber hasta amanecer. Para mí, la mejor que tienen con Juan Magán. He llorado como un niño.
3: ¡Wow!
1: Dios,
3: tío,
1: ¡qué temazo!
3: ¡Wow!
2: Sí, ahora la pongo.

0: muy top, ¿eh?
1: Este es muy top, ¿eh? Muy top, muy top, muy top. En directo es la hostia.
2: A lo mejor es la travesía.
1: Guau, travesía es un temazo.
0: Pero esta también.

0: Es muy todo este día.
1: Y luego al día siguiente.
2: Para mi travesía. Al buscar otro amor igual que tú.
0: El don, ¿no? Don Donito Bravo.

0: Este sí que tiene buenas, tío.
1: Este tiene unas temazos, este tío, tiene... que
0: tal que esto, tal que...
2: Buah, es que eso es...
1: A nivel de vistas, no tiene tanto como
0: Babuni. Es antiguo.
1: Ahí está.
0: Porque está en CD.
1: Claro,
0: es que esto...
1: En VHS.

0: Share, viernes que viene, por ejemplo.
1: Ah, el viernes que viene ya.
2: ¿Verdad?
1: ¿Le respondiste el mail?
0: Sí, sí. Vale, vale. Ya me confirmaron que habían cambiado el nombre y todo. Vale.

0: en el Mediterráneo al final confirmados 4, ¿no?
1: Es mentira.
0: ¿De no. reggaetón? 4 de reggaetón solo.
1: Ah, vale,
0: claro,
1: vale.
0: Claro,
1: vale.
0: De reggaetón, digo.
1: De reggaetón, sí.
0: Que son
1: Luar,
0: Jayce y Cyril.
1: Y Mike Towers.
0: Mike Towers, sí.
2: No, Anuel.
1: Sí, ya está, mentira.
0: Que no, ¿qué? Que Mike Towers.
1: ¿El Mediterráneo?
0: Mike Towers.
1: Mike Towers, que va. Mejor, la verdad, es mega tarde.
3: Desnúdate, nadie
1: está. Mira el chino, está preparado ya.
2: Hostia, Espérate, hay que poner un par de canciones que nos han pedido.
1: Perfecto, pues, métele caña.
2: Espérate, le voy a meter express para meter ahí un videíto. Ponemos la de la Merche. Ya que no,
1: sí, sí,
2: ya
1: sí,
2: que
1: sí.
2: No mete ahí al Share Fest.
1: Dale, dale, dale.
2: Fabio Duque, besos chiquitos que no sé ni lo que es, pero bueno, hay que ponerlo.

0: Bueno, pues una vez acabada la sección de artistas urbanos,
1: ya nos despedimos.
0: Un minutito, vamos a despedirnos, ¿no?
1: Sí. La semana que viene vamos contando todo lo que nos depara. Esta pedazo de semana, supongo que ya siendo campeones del mundo, ¿no? Montalvo.
2: Sí. Vaya. Sí.
0: Nos vamos a ir con un superclásico.
1: Venga, va, métele.
0: A ver si lo reconoces.
1: Venga.
0: Se la dedico a mi mujer, ¿vale?
1: Venga, dale.
0: A ver si lo reconoces. Spanish Girl de Julio Iglesias. ¿Sabes cuál es?
1: A ver cuando suene.
0: Bueno, pues con esto nos despedimos. Venga, hasta la semana que viene. Chao, chao.

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